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Siempre hablamos acerca de las duplas, cantante en bandas, cantante guitarrista. Y no nos acordamos de los cantantes y los compositores, como esta indestructible dupla Elton John, Bernie Taupin, plagada de éxitos, de canciones hermosas. I'm Still Standing. Elton John por delante, Billy baila solo. Rob Sexy, Brian busca a alguien a quien amar. Para Jay está todo bien y más clásicos de tu vida. En el Night Mix, Diana Ross, Upside.

0: Tu sábado de la noche tiene la mejor música en el Night Mix del disco retro de la 100. Hacía mucho que no lo escuchabas, que no lo bailabas. I beg your pardon. Con Can. El dúo canadiense apareció a fines de los 80. Creo que lo hemos escuchado por primera vez en el sampleo. A través de la Z95, ¿o no? O algún compilado del sello Gapul, gapuleanos queridos, con Can, antes Tom Jones, Mouse T, Sex Bomb.
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0: Vamos con un Italo Dance. También apareció en algún compilado del sello Gapul.

Lady, canción que vengo sugiriendo desde hace casi 20 años. Pero no, seguimos con Call Me, España, en el Night Mix del disco retro de la 100.

momentos de película. La mejor música para un sábado a la noche está en el Night Mix del disco retro. Hugh Lewis and the News, The Power of Love. 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Muchas gracias y buen provecho, hay propuestas dulces también riquísimas. 23:31 minutos, frío, 8 grados 9 décimos la actual temperatura en la Ciudad Autónoma de Buenos Aires y cada uno baila como quiere. En la oscuridad como Bruce Springsteen, en las calles como Martha and the Vandellas, como Mick Jagger y Debbie Bowie, como los Van Halen, con la sombra en la pared como Miguel Mateos, en las veredas como Raúl Porchetto o conmigo mismo, como Billy. En el Night Mix del disco retro Billy Idol. Dance.

0: Ponele tu sábado a la noche la mejor música. Estás escuchando el Night Mix en el disco retro de la 100, Aerosmith, Brian. Antes, Brian Adams, Somebody, The Cars, You Might Think.
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0: Cielo despejado en la Ciudad Autónoma de Buenos Aires. La temperatura actual es de 8 grados 9 décimos. Para mañana se estima una mínima de 6, una máxima que alcanzará los 18 grados. Cielo algo nublado por la mañana y por la tarde, y parcialmente nublado por la noche. Gorillaz, On Melancholy Hill, o la canción que le encanta a Vicentico.

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Así comenzamos la última hora del Night Mix del disco retro de la 100. Una hora con la mejor música para este sábado de la noche. Hasta la una, a subir el volumen, retromaníacos.

0: De esta manera llegamos al final. Retromaníacos en la producción, el Unai Viademonte, Ariel Dota coordina la produ, Emma Garbacho en la musicalización, Diego Pozo el chief en la dirección general de la radio. Soy Fabián Serfoglio. Nos encontramos luego a las 18. Quédate con Ezequiel Deró en la 100, con la mejor música electrónica mundial. Que la pasen bien.
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2: Muy buenas noches absolutamente a todo el mundo. Estamos comenzando una nueva emisión de Deró en la 100. A partir de ahora hasta las 3 de la mañana, como todos lo sabe tu vida, comienza este que es tu radio show del fin de semana, conmigo Ezequiel Deró tocando en vivo para vos desde el 99.9, la radio líder de la Argentina, la radio más escuchada del país. Arrancamos una nueva previa. Suban el volumen. Vamos.

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1: Muy bien, continuamos con mucho más de Arena 100, camino hacia las 12 en toda la República Argentina. Estás conmigo, Ezequiel Dero, como todos los sábados de tu vida. Subí el volumen, vamos.
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1: Muy bien, continuamos con mucho más de Ero en la 100. Te cuento nuestras vías de comunicación a lo largo de nuestras dos horas de programa. Mensajes en nuestras redes sociales, en facebook.com/Ero en la 100 y en facebook.com/Ezequiel de Ero. También nos puedes seguir en nuestra cuenta de Instagram y de Twitter en @Ezequiel de Ero. Ahora continuamos con mucho más de Ero en la 100. Explota, mamú.
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1: Muy bien, continuamos con mucho más de la 100, transitando esta primera hora asesina con uno atrás del otro. Subí el volumen.
0: Vamos. 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

0: Muy bien, continuamos con mucho más de Drenal 100. Aprovecho para mandar un saludo grande a toda la gente que escucha la radio. Ahora continuamos con mucho más de Drenal 100. Subir volumen.
1: Vamos. 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
1: Muy bien, continuamos con mucho más de la 100, transitando esta primera hora asesina con uno atrás del otro. Subí el volumen, vamos.
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1: Muy bien, continuamos con mucho más de la 100, camino hacia las 12 en toda la República Argentina. Estás conmigo, Ezequiel Deró, como todos los sábados de tu vida. Subí el volumen, vamos.
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1: Muy bien, continuamos con mucho más de La 100, con uno atrás del otro, explota, mamu.
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3: Muy bien, estamos arrancando esta segunda hora de este sábado a la noche en la Argentina cuando vamos rumbo hacia las 3. Arrancamos, suban el volumen, vamos.
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1: Muy bien, continuamos con mucho más de Ero en la 100. Con una atrás del otro, explota, mamu.
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1: Muy bien, continuamos con mucho más de una 100 tremenda esta noche, explotando. Sale, vamos.
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1: Muy bien, continuamos con mucho más de la 100. Agradecemos todos los mensajes que mandan aquí a las redes sociales, transitando la parte final de nuestro programa de uno atrás del otro. Vamos.

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2: Muy bien, continuamos con mucho más de la Nación, con una atrás del otro. Explota, mamu.
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1: Muy bien, continuamos con mucho más de la 100. En minutos nos estamos despidiendo. Disfruten lo que queda. ¡Vamos, Mamu!
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1: Muy bien, hasta aquí llegamos. Nos volvemos a encontrar el próximo sábado, como todos los sábados, de 1 a 3 aquí en el 99.9. Nos estamos viendo. Pórtense bien, los queremos. Gracias por el apoyo de siempre. Aguante Dero en la Sierra. Chao.
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Empezamos una nueva hora juntos acá en La 100. Bienvenidos a todos los que se acaban de conectar. Bienvenidos a los que recién se suman. Así seguimos juntos y con buena música en La 100.

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música y más música. Esta es la trasnoche de tu radio. Los minutos corren y nos marcan algo más que las 3 de la mañana. Te acompañamos en la 100.

Esta es la trasnoche de la 100, te acompañamos con buena música, estés donde estés. 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

Estás en la trasnoche de la 100 compartiendo buena música en el inicio o en el final del día, ¿por qué no? Viste que somos muchos los que nos encontramos a esta hora, los que nos conectamos a través de la radio y así nos acompañamos de la mejor manera. Gracias a todos los que nos dejan sus mensajes. Hasta las 5 de la mañana, seguimos juntos en la 100.

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Y hasta acá llegamos con esta trasnoche en la 100. Gracias a vos por sumarte del otro lado, como siempre, como todas las noches. Ariel Dota coordinando la producción, Gastón Fleisman y Sofía Kiselnicki en la musicalización y Diego Pozo en la dirección general de la radio. Soy Kevin Alterman, espero que tengan un muy buen día por delante. Chau.

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en la SEAN. Escuchamos a Rod Stewart, Your Song. Un minuto pasó de las 6 de la mañana. Frío en la ciudad de Buenos Aires, 5 grados 8 décimas es la temperatura actual. Y así te damos la bienvenida a la mañana de las 100, una hora para compartir buenas canciones aquí, y queremos saber de vos, desde dónde nos escuchás, qué estás haciendo, cuáles son tus planes en el cierre ya de este fin de XL. Lo haces en nuestro WhatsApp oficial 1137-100-100 que nosotros tenemos. Ahora Cristian Castro, Vuélveme a Querer.

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música no se detiene en la mañana de las 100. Miguel Mateos, va por vos. Gran clásico de nuestro rock. Y saludamos a los amigos que nos escriben al 11-3700-0100. Andrea de Lomas de Zamora nos cuenta que está en la cocina allí desayunando, escuchando la radio. También anda Gustavo de Liniers, que está ahí también preparándose para ir a trabajar. Bueno, mucha gente también que se suma en este domingo, muchos de trabajo también. Vamos a todos, a vos, si recién te vas sumando. Pasan 14 minutos de las 6 de la mañana, frío sobre la ciudad de Buenos Aires, 5-8 la temperatura.

0: Canciones que nos llevan a momentos especiales, a recuerdos inolvidables, suenan en la mañana de la 100. Phil Collins, Two Hearts. Clásico del cantante británico que suena a las 6:26. Frío sobre la ciudad de Buenos Aires, 5 grados 7 de temperatura, fresquito, ideal para desayunar algo calentito, algo rico. Por eso ahora llegó el momento mostaza aquí en la 100. 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

estás escuchando La Mañana de la 100. Divididos. Spaghetti del Rock. Y ya de a poco nos vamos acercando a las 7 de la mañana, 6 y 38, frío sobre la ciudad de Buenos Aires, 5, 7 la temperatura. Y aprovechamos para saludar a los amigos de Córdoba, allí nos sintonizan a través del 102.9, 9 grados 9 la temperatura allí por Córdoba con 21 de máxima, va a estar lindo, agradable. Por acá, por Buenos Aires, 18 grados va a ser la máxima. Acá nosotros le ponemos canciones al inicio de este domingo frío aquí en Buenos Aires. Queen y David Bowie, Under Pressure.

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escuchando tu música, tu historia. Empezamos el día con las canciones de tu vida. Intoxicados. Está saliendo el sol. Vamos comenzando juntos este día domingo aquí en la 100. Va de a poquito amaneciendo sobre la ciudad de Buenos Aires con frío, 4 grados 9 la temperatura, un cielo que está despejado cuando pasaron 14 minutos de las 7. Te cuento que para hoy el cielo va a estar algo nublado durante todo el día. La máxima va a llegar a los 18 grados y mañana lunes comienza esta semana con el cielo parcialmente nublado durante todo el día, mínima 10, máxima 21. Así va a estar el tiempo durante el cierre de este fin de XL. Acá nosotros le ponemos canciones con Los Piojos. Bicho de Ciudad.

música, tu historia aquí en la 100. Nos levantamos a la mañana con canciones que quedan para siempre. Miley Cyrus, Angels Like You. Te acompañamos con buenas canciones en el inicio de este domingo y saludamos a quienes nos escriben al 11-3700-0100. Carlos de Neuquén, gracias por la compañía, nos dice. Por ahí anda Paula de Merlo. Mate listo, domingo tranquilo y ustedes de fondo. Daniel de La Plata, que estaba viajando a visitar a su familia, también nos saluda. Gracias a todos por sus mensajes. 7:30 de la mañana, 5 grados 7 la temperatura en la ciudad de Buenos Aires. Más música con Virus. Dame una señal.

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Esta es tu música, tu historia aquí en la 100. Nos despertamos a la mañana con tus canciones. Soda Stereo, un millón de años luz. 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

0: música, tu historia aquí en La 100. Nos levantamos el domingo a la mañana con canciones que quedan para siempre. Lewis Capaldi, Someone You Love. Así comenzamos la última hora de tu música, tu historia aquí en La 100. Por delante vamos a escuchar Aha, a Madonna, a Maroon 5 y muchos artistas más. Y en minutos tenemos accesos para que vayas al cine a ver la película que más te gusta. Quédate con nosotros que hasta las 10 el domingo lo pasamos juntos aquí en La 100.
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Esto es Tu Música, Tu Historia, aquí en La 100. Nos despertamos en la mañana con tus canciones. Lou Reed, Satellite of Love. Canción que aparece en el disco Transformer del año 72, uno de los discos más influyentes de Reed como solista, producido por ni más ni menos que por el gran Duque Blanco, David Bowie, quien también hace los coros en esta canción. Acá escuchamos la versión remix, editada por allá por el año 2004, sonaba cuando pasaron 7 minutos de las 9 de la mañana, 4.6 la temperatura. Hasta las 10. Estamos juntos en La 100.

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Escuchando tu música, tu historia, donde las canciones que crecieron con vos te acompañan en la mañana del domingo en la 100. Los Cafres, Bastará. 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Y como ya sabes, las mejores salidas están aquí en la 100. 9 y 21 de la mañana. 8.2 la temperatura en la ciudad de Buenos Aires. Aquí Los Caballeros de la Quema. Sapo de otro pozo.

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0: música, a tu historia, suenan esas canciones que son parte de tu vida. Madonna, True Blue, clásico de la reina del pop, suenan este domingo que lo vamos compartiendo juntos aquí en La 100. A vos, como te viene tratando ya el cierre de este fin de XL, acá nosotros le ponemos canciones a las 9:33 con 8.2 de temperatura, el cielo que está despejado. Y si vas a hacer algo hoy, te cuento que el cielo va a estar parcialmente nublado durante todo el día. La máxima va a llegar a los 18 grados. Así va a estar el tiempo en el cierre de este fin de largo. Nosotros hasta las 10. Estamos juntos en La 100.
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Estamos con mate, café y tu música, tu historia, quien la sean. Los Tipitos. Silencio. 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

Tu música, tu historia en la 100. Nos levantamos el domingo a la mañana con canciones que quedan para siempre. Billy Joel, Uptown Girl. Y gracias una vez más por estar allí del otro lado, dejándonos ser tu compañía como cada domingo. Sofía Kisiennik estuvo en la musicalización, Ariel Dota coordinando, Diego Pozo en la dirección general de la radio. Soy Walter Sterzer. Quédate, que ya llega Mariano Pelufo junto a todo su equipo para ser abierto los domingos. ¡Chau!

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0: arranca un nuevo Abierto los Domingos. Bienvenidos al quinto mes del año, bienvenidos domingueros al mes de mayo, bienvenidos al mes donde el otoño se hace ya recontra presente y no caben dudas,
1: claro,
0: de que hay que dormir con mantita y apenitas una endijita de la ventana abierta, si es que tenés una estufa prendida por una cuestión de seguridad, pero es el mes de abrigarse.
1: Sí, y si tenés unos piecitos calentitos al lado, agradecele a la vida, ¿eh? Pues calentitos, que estén lijaditos.
0: Bien, claro, esmerilados.
1: Bien esmerilados. Porque a veces te encontrás con cada cosa.
2: Ahora vienen igual unas medias que son de peluchito.
1: Sí, buenísimas.
2: Son la gloria.
3: Pero ¿no te pasa que después chivas mucho?
2: A veces sí, en el medio de la noche te despertás y calor.
3: Yo todavía estoy en esa etapa que es frío, calor.
2: Sí, claro. Sí, no se define todavía.
3: Todavía no se define. Necesito que venga o violento.
2: Pero las mañanas están frescas.
0: Sí, las mañanas frescas. Che, bueno, hoy vamos a jugar como cada domingo al Mandá Fruta, nuestro Tutti Frutti radial, con una espectacular cena para cuatro en el bar del Matón, ¿eh?
2: Le sumamos entradas para el cine y los cuatro combos de mostaza que también están incluidos.
0: Bien, también tenemos nuestro secreto de parrilla, como siempre, de la mano de los amigos de Tromen, con unas recomendaciones espectaculares para que encares cositas ricas y novedosas cuando prendés los fuegos. Mon Laferte se presenta este mes, el 21 de mayo, en el Movistar Arena. Vamos a tener entradas para que estés ahí viéndola a Mon Laferte. Y con la palabra clave de cada hora, esta nueva temporada que comienza, que se acerca a otoño-invierno, cambiamos el destino y volvemos a San Carlos de Bariloche con estadía de 6 noches en Alma del Lago Suite and Spa para 2 personas, diciendo la palabra correcta que te pidamos al final del programa. Palabra clave que vamos a dar al comienzo de cada una de las primeras 3 horas.
2: Y el lago ahí ya lo estoy imaginando.
0: Es una cosa de no creer.
2: Qué belleza Bariloche.
0: Te despertás viendo el lago Nahuel Huapi a través de los vidrios de Alma del Lago y decís, ¿cómo fue que la vida me trajo hasta acá?
1: Y de repente decís, tengo de vuelta 20 años, porque rejuveneces 20 años.
0: Estás ahí y querés todo. Querés como comprarte un chocolate, una mamusca, tener otro pibe, querés todo.
3: Querés
0: todo.
3: Claro, todo. Aprender a patinar sobre hielo,
2: hacer culipatín,
0: adoptar todo. Un mapache.
1: Y después decís, ¿y yo me quedo a vivir acá?
3: Siempre que vas así a un lugar así, decís, me quedo a vivir acá.
1: Me quedo a vivir acá.
0: ¿Quién no ha dicho eso? Che, quédate a vivir acá en la 100, hasta las 2 de la tarde por lo menos, que arrancamos Abierto los Domingos. Prepárate unos mates y sumate, dale.

0: de largo se va metiendo de a poquito en su último día este domingo. Y antes de encarar la tarde, mirás el cielo por la ventana y decís, ¿qué va a pasar con este día? Che, Anita, ¿cómo viene el clima para el cierre del finde?
1: Domingo frío, 13-9 la temperatura, pero el cielo despejado, hay un solcito lindo, ¿qué? Abriga, te diría. La máxima hoy va a llegar a 18 grados con muy buenas condiciones, así que está para tarde al aire libre con ciertos recaudos, con un abriguito. El lunes, mañana, cerrando el fin de largo, mínima 10, máxima 21 grados, cielo parcialmente nublado este martes. En Buenos Aires, máxima de 24, así que la tarde del martes se va a poner lindo.
0: Muy bien, che, oficialmente arranca nuestro abierto los domingos y de a poquito se despide el otoño. No, el otoño está pleno, lo que se despidió fue el mes de abril y ahora ya estamos en mayo, che. Che, escuchen una cosa. ¿Viste que todos criticamos algo, pero que después hacemos?
1: Sí.
0: Ejemplo. Obvio. Mirate en doble fila, dale, boludo, doble fila. Y después hay un momento donde vos...
1: La clavas la doble fila.
0: Mirás, no viene nadie, decís, es un segundo, y clavas la doble fila. ¿Entendés?
2: O sea, por supuesto.
0: Hacés la que decís que no hagan. O adelantarte medio en una barrera o hacer alguna que no.
1: Sí, sí, sí. En la calle yo me mando y cruzo mitad de cuadra.
3: Es polémico igual esto.
0: Cuando alguien cruza a mitad de cuadra, vos decís, che, no se cruza.
1: Claro, no ves el semáforo. O cuando la bici quiere pasar y tengo el paso yo, pero yo también me mando donde no debería hacerlo.
0: Porque uno cree que con uno no aplica. ¿Viste? Como ese es el
3: caso. A veces nadie le ve. A tu hijo, por ejemplo, no estés como un tarado por el teléfono por la calle mirando para abajo porque o te van a manotear o te vas a caer o te va a pisar un colectivo y vos te reflejás en un espejo de la misma imagen que
0: mirando el teléfono, claro, y caminando. Sí. Claro, sí, tal cual.
2: Sí. Yo siempre le digo a Facu, nuestro productor, mirá este que no paga el boleto del colectivo o no paga el sub o se colona en el tren. ¿Sabes si puedo saltar el molinete como lo salto?
0: ¿Viste? Pasa que a veces no te da el físico, pues te trabas.
2: Porque a vos te quedas duro del asiático.
0: Sí. Pero sí.
2: Pero si estás abriendo la puerta, pasás.
0: Hay cositas que todos criticamos en otro y a veces las hacemos. Hacerse el desentendido y mandarse una caja que parecía que estaba cerrada, pero está el personal ahí. Vos decís, no, pensé que estaba abierta. Bueno, a ver si te cobran y pasa. Y cuando lo haces otro, te das cuenta que la está haciendo la avivada. Pero vos crees que el resto no se va a avivar. Así que vamos a arrancar así, nuestros queridos domingueros, en esta mañana de domingo, alguna cosita que a los demás les criticás, pero vos por ahí la hacés. A ver, contanos, dale.
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0: transitando juntos este fin de largo, poniendo orden en casa, poniendo la cabeza en el lunes que ya va llegando de a poquito, y nosotros que te metemos la mejor compañía y toda la música acá en la 100. Bueno, che, a ver, esas cositas que criticás en el otro, señalás en el otro, pero que si vos la tenés que hacer, decís, bueno, la hago y nadie se va a enterar. A ver, contanos.
1: Lleno de noches, todo nuestro amanecer. Yo criticándole a mi hijo que anda todo el día con el celular. Y él, cuando lo reta, dice, ¿y por casa? ¿Cómo andamos, mami?
0: Sí, tal cual.
2: Claro.
0: Sí. Papá pasa, totalmente.
3: Hola chicos, buen día. Hay cosas que yo critico siempre, de acomodar la casa y demás todo, y yo atrás de la flaca la hago desastre. Después tengo un quilombo.
2: No, bueno, puede ser como puede ser que no también. Es polémica.
0: Hay que pedir el bar.
2: Hay que pedir el bar.
4: Sí. Yo critico mucho cuando se paran en doble fila los autos. Y alguna vez lo hago también, sí, seguro.
2: Ah, sí, es como cuando estás mirando ropa en un local y se te desprende de la percha la ropa, el vestido, sí. No sé qué decís. Bueno, nadie me está
5: quedo ahí.
2: Que levanta otro.
5: Ahí.
2: Pero si ves que otro lo hace, decís, oh, ¿qué te cuesta levantar la ropa? Sí, sí, es cierto.
3: Yo me pongo a criticar a los que van a buscar la factura a la mañana y están ahí con la bandejita y agarran una, agarran otra, pero yo hago lo mismo.
6: Yo cuando llega mi relevo, que por ahí en el trabajo que llega 2 o 3 minutitos tarde, y entonces yo le digo buenas noches y yo llego todos los días tarde y el turno anterior nunca me dice nada.
5: Sí, yo no te juzgo. Yo no te juzgo porque en tu lugar hago lo mismo.
2: Sí, con la basura a veces.
5: También, también es sí, eso, sí.
0: Sí, tal cual, ¿eh? Lo vemos en el otro. ¿Cómo es el refrán? Vemos
2: lo que yo digo, pero no lo que yo hago, no, es uno. No, lo otro, vemos la paja en el ojo ajeno.
0: Pero no la viga en el propio.
2: Lindo
0: refrán,
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0: mates más, se estira un poquito la mañana. Todavía se siente el domingo bien tranquilo en su arranque, ¿eh? De a poquito la rutina empieza a colarse por la ventana. Nosotros le ponemos música a tu domingo en la 100.
1: Acércate.
0: Ahí vamos, Ale Sanz, querido, claro que sí, nos acercamos. Che, la palabra clave, la que te acerca, Alma del Lago Suite and Spa. Hay seis noches de estadía para vos y un acompañante. La palabra clave de la hora 10 es la que nos dice Santiago Calzarotto. La viene pensando durante toda la semana y dijo que hoy se lucía con esta palabra clave.
2: La palabra es termotanque.
0: Termotanque, la palabra clave de la primera hora. Termotanque, toma nota, que al final del programa nos tenés que mandar un audio con la palabra que te pidamos, tu nombre y últimos tres del DNI, te podés ir Alma del Lago Suite and Spa. Saluditos, che, saludamos a los que en una librería de las de la calle Corrientes,
2: sí,
0: mientras caminan saliendo del teatro y antes de ir a comer la pizza,
3: ay, qué lindo,
0: agarran un libro, lo abren, leen dos líneas y lo cierran y lo dejan y siguen.
3: Y como, no compran.
0: Como
3: no.
0: Si eso te nutriera el espíritu, leer dos líneas.
3: Hoy leí, dice.
2: Claro, hoy leí. Claro. Y te vas a decir qué leído que soy.
0: No, hoy leí Cortázar, claro. Hoy leí Cien años de soledad.
2: Sí.
3: Saludamos a los que los llaman y dicen, ya voy. Y siguen sentados donde están, pero no se les mueve un pelo.
0: Ni un pelo.
3: Y no nada. Van, ni y ya, ni en cinco
0: van,
3: minutos.
0: Claro.
3: Saludamos a aquellas personas que miran las uñas mientras esperan algo.
0: Sí,
3: ah,
0: es verdad.
3: Sí, cuando las tenés lindas te las mirás a cada rato. Y la regia saca la lima y también se las lima.
4: También.
2: Saludamos a los que... ¿Sabes a quién saludamos?
3: ¿A quién, Santi?
2: A los que hace 3 o 4 años se debería haber hecho el estudio anual... Pero lo vienen pateando y nunca se lo hicieron.
0: Y nunca se lo hicieron.
3: Y sí. Están bárbaros.
0: Y te dicen, porque a mí me da todo bien.
2: Sí.
0: Te dicen eso mientras toca.
3: No, y te dicen, pues, claro.
4: ¿Y cómo sabes?
3: Dice, no, pues si voy al médico me van a encontrar algo. Y
0: claro.
3: Es muy probable. Y pensando pasar. Así.
2: Bueno, claro, pero este año me lo hago, sí.
0: A todos esos nuestros saludos, che.

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1: Arrancamos, estos temas te
2: Esto es disco, ¿no?
1: Bien disco, bien de los 70. Arranca la segunda hora de nuestro abierto los domingos. Che, bienvenidos los que se suman, los remolones, los que subieron al auto y pusieron la radio, que están yendo a la panadería, a la fábrica de pastas, a comprar una bolsita de carbón, o los que sacaron al perro y se pusieron los auriculares para escuchar un poquito la radio y decir, a ver qué hacen estos loquitos de la 100.
2: ¿Todavía ir a comprar el diario?

0: Algunos sí todavía. Algunos quedan, esos también los sí. quiero saludar.
1: Es que el domingo es un lindo día para leer el
0: lo
1: diario.
0: Lo es, pero viste que se está perdiendo eso.
2: Claro. Sí, es verdad. Che, ¿en qué momento de la vida ustedes notan que se transforman muy rápidamente en el adulto en un adulto responsable? Yo, por ejemplo, yo me creo muchas veces, la mayoría con razón, que soy un boludón.
1: Sí.
2: ¿Sí? Ya cumplí 55, para mí tengo 20 y pico.
3: Medio adolescente.
2: Adolescentón todavía, ¿viste? Pero de repente, una de las pibas se siente mal.
3: Maduraste.
2: Y tengo que llamar al médico.
3: Ya está.
2: Y ya es como, hola, ¿qué tal? Mira, buenas tardes. Yo te pedí un médico para bien.
3: Cambiar código rojo.
2: No, olvídate. Soy George Clooney en ER Emergencia. Claro. Pidiendo al médico, ¿entendés?
3: Bien.
2: Automáticamente ¿qué? Soy el adulto responsable. En un segundo hago...
3: Te veo.
2: Y crezco.
3: Sí,
2: ¿no?
3: Sí.
2: ¿Viste que te pasa en algunas
0: sí,
2: situaciones?
0: Me pasa
2: que
0: también. Cuando hablaste de llamado, me acordé de cuando tengo que llamar a la a la empresa que me provee, por ejemplo, telefonía, por ejemplo, para hacer un descuento o algo, y llamás y te preguntan, ¿quién es la titular? ¿Quién te habla?
2: ¿Quién te habla?
0: Y le pasas tus datos.
2: Habla de Francesco.
0: Ahí me siento adulta, como que tengo una nota a mi nombre. Y no, es el celular, ¿no?
1: Claro, pero sí. A mí cuando me llega mensaje de la contadora y hablo por teléfono. No, si vos me escuchás, soy Bill Gates.
2: Claro. Sos Madoff hablando con su mensajero.
1: Ahora, abrí la cuenta, estamos en menos 10. Pero me escuchás hablar con la contadora, olvídate.
2: Mira.
1: Sí.
3: Mira. Yo cuando hay que hacer alguna organización de algo, alguna logística. O sea, soy un quilombo en la vida, pero soy un quilombo. O sea, todo es... Llego, pero con lo justo.
2: Vamos viendo.
3: Llego holgada. Ahora, hay que armar algo rápido, tipo, nos vamos porque tal cosa ya me vos... Soy la agencia de turismo. La
2: bien,
3: agencia de
2: pero ahí te transformas en el adulto responsable.
3: En el adulto responsable, los documentos, las cosas, todo puedo alinearlo en ese orden.
2: Y de repente es, a las 5 nos levantamos, hacemos toda la valija, a las 7 estamos a la puerta, 7:30 estamos arriba del auto.
3: Sí, y nos sobra tiempo.
2: Perfecto, bien, bien. Vamos a invitar a nuestros oyentes en este domingo a que nos cuenten en qué momento se acaba la boludina y te transformás en el adulto responsable, ¿eh? Y de repente creciste y estás organizando...
0: Te pones ese disfraz, ¿no?
2: Sí,
0: un ratito,
2: sí.
0: Y después volvés.
2: O en realidad te sacás el de tontolón.
0: También, sí, claro. Sí,
3: empezás a cambiar la piel, la verdadera piel.
2: Dale, los escuchamos, che, a ver.
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0: algo en este momento del día que mezcla la fiaca que va quedando atrás y un poquito de organización de cara al mediodía, que es lo que se viene. Todavía no te activás. Hay un ratito más de radio. Somos nosotros acá en la 100 hasta las 2 de la tarde. Bueno, che, seguimos en esta segunda hora de nuestro Abierto los Domingos. En un ratito, Secreto de Parrilla de Tromen. En un ratito, Mon Laferte, que está en el Movistar Arena y nosotros te invitamos. Y también hablamos del momento en el que te transformas en adulto, en el adulto responsable. ¿Sabes cuándo? Un incidente con el auto.
1: Sí.
0: Que de repente, no, bueno, te pido los documentos.
1: ¿Me podés dar, por favor, la cédula verde? ¿Y me podés dar, por favor, la del... ¿Tenés seguro? ¿Cómo no tenés seguro?
0: Ahí automáticamente te transformas. La ley
1: 4.444 dice que tenés un seguro.
0: El policía de tránsito. A ver.
2: Yo vivo jodiendo, soy poco serio, nunca hablo en serio, pero cuando entro a un aeropuerto y tengo que viajar, sobre todo si es viaje internacional, soy el ministro de Relaciones Internacionales, soy el adulto más responsable del mundo.
0: Sí, totalmente, creces de golpe, estoy de acuerdo.
3: Me siento un adulto responsable o me transformo en adulto responsable cuando me pongo a hacer números para ver si me alcanza para pagar el alquiler y el resto de los impuestos.
1: Ah, me hace acordar cuando te dejan la llave de una casa, un departamento, para que vayas a regar las plantas y vos sentís que tenés la casa a tu cuidado.
4: Sí, el poder.
1: Es una gran responsabilidad. Sí.
5: Me siento adulto responsable cuando mi señora viene y me pregunta, ¿qué querés comer esta noche? Y me hace lo que yo quiero, no lo que quiere el rey de la casa, el más chiquito.
1: Bueno, este es más un Benjamin Button. Este va para atrás.
0: Sí, sí.
1: Este va para atrás.
0: Para la reunión de consorcio.
1: Ay, no.
0: Ah, de repente sí. Es serio, estás ahí hablando de los serio. Matafuegos.
1: Mira, claro. De repente todos los quilombos los que están hablando son tuyos.
0: Los matafuegos del seguro, sí. Claro. Qué lindo, te transformas en adulto responsable de la nada, de 0 a 100.
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0: ya la media mañana se pone en marcha, unos mates más y empezamos a pensar en el plan de la tarde. ¿Querés saber cómo está el tiempo para hoy? Te lo contamos, mirá.
1: Mañana fresca a las 11:30 con 14,7 de temperatura, pero cielo azul, celeste, digamos, en Buenos Aires. Cielo despejado, la máxima hoy 18. Mañana empezamos con frío, mínima de 10 y máxima de 21, sin lluvias. El martes levanta la cosa, mínima de 15, máxima de 24, con cielo mayormente nublado. El miércoles la máxima 21 grados, puede haber algunas lluvias hacia la noche, pero bueno, mitad de semana, todavía falta mucho, mucho para eso.
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0: Bueno, Anita.
2: Bueno, hablando de un poquito de la falta de querer.
0: Sí.
2: Hay un tema que viene dando vuelta últimamente, que estamos saliendo un poquito de lo que venimos hablando, que es lo doméstico, y nos empezamos a meter en esas relaciones que recién empiezan, que pueden empezar a los 20 o a los 50.
0: Es verdad.
2: ¿No? Y uno de los conceptos que se está abrazando ahora es el tema de fingir un desinterés para que el otro, ese objeto del deseo,
0: claro,
2: esté más...
0: Sí, medio no te regales. Como,
2: Sí, o no, o hacete el interesante, como claro, en otras épocas, para que tenerlo ahí, ¿viste? O tenerla ahí.
0: Estirarla un poco, sí.
2: Claro, entonces, por ejemplo, qué sé yo, te mando un mensaje, ella o él, y vos tardás en responderle una hora, dos horas, que la persona que está al otro no sabe si es que o estás ocupado o no le das bola al teléfono o le portás un pito.
0: Sí, o te pasó algo.
2: O te pasó algo o realmente no le interesó nada. No,
0: y depende en qué etapa y edad de la vida estés, del otro lado hasta se puede llegar a preocupar y mandarte un médico.
2: Claro, exacto, claro, exacto. Y también pasa que por ahí vos mandaste ese mensaje y la pelota se va haciendo cada vez más grande porque vos sentís que no te responde y te sentís medio un paparulo que le mandaste el mensaje, claro, y borrás el mensaje.
0: O tardás vos en responderle dos horas más. Y esa conversación no termina nunca.
2: Claro, pero peor es si vos además de eso borrás el mensaje y después decís, ¿para qué le borro el mensaje si aparece y dice hola?
0: Claro.
2: Ya te contestó, entonces volvés a escribir de nuevo.
0: Claro.
2: Y vuelve a hacerte lo mismo.
0: Digo, y aparte WhatsApp, que muy botón, vos borrás el mensaje. Si borrás WhatsApp, si borramos el mensaje, es porque no queremos que lo vea.
2: Claro. Claramente.
0: No le dejes mensaje eliminado.
2: Claro, tendríamos que tener la posibilidad de eliminar esa notificación que dice el mensaje ha sido eliminado. Y sí,
1: porque ahí te pregunta, ¿por qué no lo hicieron todavía?
3: ¿Qué me borraste? Claro, y ahí tenés que dar la explicación.
2: ¿Qué me habías puesto?
3: ¿Qué me habías puesto? Y tenés que dar la explicación de lo que habías puesto.
2: Y yo me pregunto, ¿qué pasa que en el amor y en el WhatsApp, más que nada, está tan mal visto mostrarse deseoso de una relación?
0: Está mal visto, claro, el interés.
2: Claro,
1: está es mal como visto si llegaras tarde a la cita o
2: sí.
1: No importa que no sea la primera cita, pero quedas con esa persona para salir, para comer, llegas media hora tarde
2: o y dice,
1: está pues, bueno.
2: No, tener sexo en la primera cita, qué sé yo, capaz que te re gustó y qué te vas a hacer el interesante porque la primera cita no se hacen esas cosas, entonces claro. Deja de ¿hasta qué punto nos dejamos, nos ponemos un velo?
0: Sí, nos dejamos influenciar por esas cuestiones.
2: Sí,
0: son como reglas no escritas, claro.
2: Como decías antes, no te sí regales, ¿no? Te pones un velo para no mostrarte cómo sos y después a los dos meses estás enroscado
0: claro,
2: en la cama o enroscado en la vida peleándote.
0: Sí,
2: no importa.
0: Sí, igual.
2: Pero por ahí es lindo pensar que en el amor esas cosas y esas
0: La moraleja sería no nos atemos a esos mandatos raros, tipo no le contestes rápido porque si no vas a demostrar demasiado interés. Vos hacé lo que tengas ganas y lo que te salga, porque si sos espontáneo
2: siempre vas a ganar
0: y verídico, o por lo menos si no ganás no vas a tener de qué arrepentirte, porque por ahí no te salió y le decís uy, capaz si lo hubiera contestado antes.
2: Exacto.
1: Y va a llegar el día que realmente no puedas contestar porque estás realmente ocupado con otro tema y no pasa nada.
0: Sí, qué lindo lo que dijiste, Anita, me llegó.
2: Gracias, chicos, me gustó charlarlo con ustedes.
0: Ya tomo otro mate.
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0: que se estira, todavía se puede disfrutar y aprovechar sin culpa, ¿eh? Le ponemos la onda, la música y la compañía acá en la 100 hasta las 2. ¿Te quedás? Bueno, che, acá seguimos acercándonos de a poquito al mediodía de domingo, a nuestro mediodía de domingo, el primer domingo del mes de mayo. La palabra clave de esta segunda hora te la dice Ani Di Francesco.
1: Y tiene que ver con que ya estoy viajando a Bariloche. Aunque yo no voy a ganar, pero alguien va a ir a Bariloche. La palabra clave es submarino.
2: Bien.
1: Me da Bariloche.
2: Buena palabra.
1: Submarino caliente.
0: Para que la anoto, submarino.
1: Qué rico.
0: Ah, vos pensaste en un submarino caliente, mira.
1: Claro, por esas tardes de invierno en Bariloche con nieve.
3: ¿Viste? ¿Cómo habré tomado submarino en el Vesubio, acá en la ciudad de Buenos Aires?
0: Claro. Yo no sé por qué, cuando dijiste submarino, pensé en un vehículo. En un vehículo
1: acuático. Por eso
0: acuático.
1: Te decía que estaba en Bariloche con el submarino.
0: De repente linqué Bariloche, los submarinos, los nazis. No sé,
1: bueno, puede ser también.
0: Cosas que pueden pasar, ¿eh? Puede
3: ser. El submarino de morfar hoy amerita, ¿eh?
0: Oh.
3: Una tarde con un submarino en una película.
1: Ay,
3: y unos
1: sí.
3: Churros sí. Ahogándose.
0: Amerita Baltar.
3: Amerita Baltar.
0: Sí. Sí, claro. Bueno, che, hoy siento que alguien va a llegar a la parada del bondi justo. El bondi se va a estar yendo y lo va a mirar y va a decir, ¿era ese o no era ese el que yo me tenía que tomar? Porque capaz no era ese y el que yo me tomo viene ahora.
2: Ah, pasa eso.
0: Y le nace una pequeña lucecita de esperanza.
2: Sí. ¿Eh?
0: Hoy siento que eso.
2: ¿Sabes qué? Siento que hoy alguien va a hacer unos tallarines caseros en la casa.
0: Uf, ¡qué rico!
2: Y va a armar un quilombo en la cocina, le va a quedar todo lleno de harina, la mujer lo va a cagar a pedo.
0: Todo blanco en la cocina, todo como si hubiera explotado Gasparín, el fantasma.
2: Claro.
3: Y en vez de saludarlo, la gente lo critica en la casa. En vez de felicitarlo.
2: No, y al final unos pelos fideos la rotisería de la esquina.
3: Decirle bien Beto, vamos Beto, no, Beto sos un roñoso, Beto mugriento.
2: ¿Quién te pidió los tallarines eso de mierda?
0: No,
3: Beto, te salió todo duro, Beto. Ay, no, me
0: ¿Vos
3: reí.
0: ¿Qué sentís, Anita?
1: No, siento que hoy alguien va a ir al súper y va a encontrar una oferta de yerba 2x1 y va a cambiar de marca, va a decir, voy a aprovechar la oferta 2x1 y me llevo un montón de yerba y cuando la probás en casa, es horrible, un mate feo.
0: ¿Qué es esto, viejo? No, había 2x1 en La Trancosa. Bueno.
1: Y ahí está, 2 meses tomando esa yerba.
3: Yo soy de esas, ya te digo.
1: Y claro, y después te empernás con la yerba.
0: Tomando con La Trancosa.
3: Yo siento que hay alguien que hoy va a decir, necesito una depilación definitiva, pero que con el fin de largo no la pude meter. Voy a hacer el cavado con la cera.
0: ¡Ay!
3: Y se va a quedar ahí juntada y de repente...
0: No.
3: Era una cera vieja.
0: No.
3: Y tirar de una cera vieja, ustedes no saben lo que es.
0: No, me que el tostadón.
3: No,
2: qué tostado, ¿no?
0: Tremendo. Todo eso sentimos, che. Hice el mediodía recién, mirá.

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2: Del mediodía, oficialmente se empieza a hablar del almuerzo en todas las casas, oficinas, laburos, facultades y lugares de la Argentina, porque empezás a pensar, che, ¿qué es almuerzo hoy domingo? Así que en un rato vamos a charlar de eso, pero en un rato, porque ahora quiero que hablemos de pequeñas cuestiones de la vida cotidiana que activan de repente el gen solidario, ¿no?
3: Sí.
2: Ejemplo, un maestro que se le quedó el auto y se juntan tres o cuatro argentinos de bien, un encargado de edificio, el pibe de la verdulería, uno el Rappi que dejó la bici, y entre los tres o cuatro le meten una empujada al auto, el auto corcovea un poco, sale andando y esos cuatro se miran y sienten que son los Avengers.
4: Sí, hay que reconocer que en la Argentina eso sucede mucho.
2: Mucho.
3: Y son amigos para siempre.
2: Y amigos para siempre porque hay algo que te une para siempre con el de la verdulería, el de la bicicleta y el encargado. ¿Qué es que empujaron desde 2015?
3: Claro.
2: Arrancó.
4: Y siempre en la ruta, en la Argentina, siempre en la ruta hay alguien que para.
3: Sí.
2: Total.
4: Siempre en la ruta hay uno que dice, mirá este pobre gaucho cómo quedó varado acá.
2: Vamos.
3: Y ellos se juntan 10 años después y les queda... ¿Te acordás cuando le empujamos el Duna? Aquel día.
2: Claro.
3: Y nos juntamos los cuatro y lo sacamos adelante.
2: Bueno, yo voy a contar una que me pasó a mí. Voy a comprar unas cosas, una plancha, una cosa de medio rara de tamaño, digo. Al supermercado Fácil.
5: De la construcción.
2: Sí, al supermercado de la construcción Fácil. Claro, yo tenía un auto en ese momento con baúl, con cajuela. Claro, cuando voy a meterlo, no me entraba. No me entraba en la cajuela. Opción era apoyarlo en el techo.
4: Y llevarlo atado.
2: Pero no tenía cómo. Y en el estacionamiento había un chabón que me mira y me dice, fíjate con esto, a ver, y saca de su baúl dos como de esas sogas elásticas con unos ganchitos. Me dice, si pones esta acá y esta acá, y así, ya está, con esto vas.
4: Y te la dio.
2: Y le digo, bueno, pero y la... Me dijo, no, tenés la flava, yo me voy. Algún día vos se la vas a dar a otro, me dijo.
4: Ay, qué bien.
2: Y vos sabés que las tengo en la camioneta. Y
4: ahí están listas.
2: El día que alguien necesite, yo le voy a dar y voy a decir...
3: Esta me la dio alguien.
2: Esta me la dio una vez en una estación.
4: Está esperando,
2: sí,
4: Mariano.
2: Y me parece que hay cositas que activan ese gen, ¿viste?
5: Pensaba también en los barrios, en los pueblos de todo el país, donde se arman las placitas entre los vecinos. Viste que dicen, bueno, armamos un tobogán, una hamaca, lo pintamos, plantamos un árbol, le ponemos un cartel. Hay muchas placitas que se van armando así en toda la
2: Argentina. ¿Sabés que se estila mucho? Tres cubiertas de auto
5: también, pintadas,
2: tierra adentro,
5: flores,
2: y sale un cantero, un florero.
5: Exacto. Y eso lo hacen los vecinos.
2: De repente en un lote de la cuadra que no saben de quién es, uno corta el pasto, el otro arma unas
5: plantitas
2: y se armó la placita matera.
4: Sí, es cierto.
2: Es verdad.
4: La gente que recauchuta las banderas también de los pueblos, las ciudades. Yo tengo una hermosa que me pasó acá con Diego Pozzo y mi hijo.
2: Ajá.
4: Que después te la cuento.
2: Dale, ahora nos contás. 11-3700-0100. Momentos en los que de repente se activa ese gencito solidario y decís, dale, che, vamos a dar una mano acá y arrancás, ¿eh? Así somos los argentinos. A ver.
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0: entre el almuerzo que va ganando lugar y esa idea de, che, debería ir preparando algo para mañana, el día se empieza a acomodar. Nosotros somos La 100 y estamos siempre con vos y hasta las 2 de la tarde juntos. Bueno, che, acá seguimos en nuestro Abierto los Domingos. Atenti porque la tercera palabra clave es la que te decimos ahora, ¿eh? Es la de la hora 12. Anita Martínez, esta palabra queda a tu cargo y exclusiva responsabilidad. La palabra es...
1: Entrada.
0: Entrada, bien.
1: Entrada, como todo concepto.
0: Entrada es la palabra de Anita M. Ya tenemos las tres palabras. 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Hermoso. Frente al lago. Increíble.
1: Necesario.
0: Che, antes de escuchar los mensajes, contanos por favor esa anécdota.
1: A mí me pasó una cosa que creo que fue después de la pandemia. Los chicos, compañeros de colegio del Lolo chiquitito, sí. Iban a ver a Duki, no me acuerdo a quién. Yo había sacado la entrada y la entrada no me la mandaba, es como si no lo hubiera sacado nunca. Todos fueron, se encontraban y el pibe no tenía dónde.
0: Claro.
1: Y yo digo, la única que me queda es pedirle ayuda a Diego. Yo ni laburaba en la radio. Le digo, Diego. Y mi hijo le mandó un audio a Diego llorando, no. Desconsolado. Y Diego,
0: Lolo hace 5 o 6 años.
1: Sí, tendría 11.
0: Ah, papi.
1: Llorando, desconsolado. Me dejaste verme con mis amigos y poder ir a ver a ese recital que todos iban y yo no podía ir. Pero después Diego le mandó un mensaje con esto que vos decías, ¿no? Un día la vida te va a pedir que devuelvas algo que te dieron, claro. Y vos te vas a acordar de este día.
0: Claro, y vos vas a tener que hacer algo.
1: Y vos te vas a sentir igual de bien de lo que yo me siento hoy de hacerlo para volver a hacerlo vos con alguien. Nada, te digo que
0: es así, esa es la cadena.
1: Y no se olvida más.
2: Le quedó.
0: La cadena, la famosa cadena de favores, como la peli, ¿se acuerdan? Qué lindo. A ver, che, ¿qué nos cuenta la gente?
3: El que más se me repite a mí es la sube. Si alguien sube, no tiene crédito o no tiene para acreditar o para viajar, yo presto la sube.
4: Pero te das cuenta que no es tan difícil.
0: No, es verdad.
4: No es tan complicado. Es más sencillito. Muy bien, qué lindo lo que contó. Me gustó.
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0: mediodía declarado, momento ideal para hacer un poco y descansar otro poco. Una y una, el equilibrio que va cerrando el fin de largo, ¿eh? Siempre con la 100 de fondo y nosotros haciéndote la mejor compañía. Bueno, che, de a poquito nos vamos a meter en la última hora de nuestro Abierto los Domingos, pero antes tenemos que habilitar el 5167-0100 para que nos llames, salgas al aire y juegues al Mandá Fruta, porque hay unos premios espectaculares. ¿De qué hablamos? De una cena para cuatro en el Ballot del Materne, hablamos de cuatro entradas para el cine y hablamos de cuatro combos también, todo eso jugando al Mandá Fruta. No nos olvidemos de cosas que ocurrieron esta semana,
1: No leí mucho, así yo que me va cuento, a venir bien esto.
0: Esto te va a encantar. Ocurrió en la hermosísima provincia de San Luis.
1: Sí.
0: La dueña de una pastelería hace una transferencia, porque tenía que pagar una cosa, a una cuenta y equivoca la cuenta.
1: Ay.
0: Sí.
2: Momento.
1: ¿Es grande una transferencia de unos millones o de unos pesos?
0: Más de un millón de pesos.
1: Ah, listo. Un montón.
0: El señor que recibe la transferencia se pone en contacto con ella. Y le devuelve la plata de la transferencia.
1: Le hace la reversa.
0: Exacto. Y se contactan entre ellos. Y entonces ella le dijo cuándo era su cumpleaños. Y entonces el tipo le dijo tal fecha. Por los próximos 10 años.
1: No.
0: Yo te voy a regalar para tu cumpleaños la torta de cumpleaños y las macetas para
2: linda
0: tu
2: historia.
1: Qué del bien.
0: Así que esa fue una linda historia. Y hablando de tortas, no nos olvidemos que en Londres se armó el tiramisú más grande del mundo, 440 metros de largo. Reconocido como el más largo del mundo, este tiramisú, por
1: más
0: el
1: de cuatro libro cuadras. Guinness,
0: 4 cuadras y media. 100 pasteleros trabajaron, 50.000 bizcochos, 3.000 huevos y todo
1: lo que yo... Estaba buenísimo. Estaba cortado en pedazos, por eso se pudo hacer.
0: Claro.
1: Porque yo decía, ¿cómo hicieron? Miraba, acercaba la foto, agrandaba, después me di cuenta que estaba cortado en cachos.
0: Claro. Pero certificó Guinness que midió 440 metros y se transformó en el tiramisú más largo del mundo. Cosas que pasaron esta semana.
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0: alguien que llega de la fábrica de pastas, alguien que viene de la panadería, alguien que dice el asado está listo, se acerca el almuerzo y miramos de reojo para el cielo, porque queremos saber qué pasa con el tiempo, qué pasa con el clima. Anita nos lo cuenta.
1: Sube tímidamente la temperatura, llegamos a 15 grados, el cielo que sigue despejado, lo cual no es poco para este domingo de otoño. La máxima hoy 18, mañana empezamos la semana con mínima de 10, máxima de 21, sin lluvias.
0: Vamos a jugar al mandá fruta, che, que de a poquito ya se nos viene la última hora del programa, la última hora de este abierto los domingos. ¿Quién está por ahí? Hola.
2: Buenas, Felipe.
0: Hola, Felipe, ¿cómo estás?
2: ¿Cómo va? ¿Todo bien?
0: Qué bueno, Felipe, ¿de dónde sos?
2: De acá, Recoleta.
0: De Recoleta, Felipe, perfecto. Felipe, vamos a jugar, tenemos unos premios espectaculares, tenemos una cena para cuatro.
1: La cena es en el Valo del Matone, gastronomía italiana, delicioso todo. Hay entradas para el cine, son cuatro, y también cuatro combos para ir a Mostaza, Felipe.
0: Bueno, vamos a jugar, Felipe, vamos con la letra, Anita, dale.
3: Feli voy, arranco, uno.
2: Basta.
3: L de Lelipe.
0: L. L en la letra y son cinco rubros, cinco palabras. Si invocas las cinco, nos llevamos los premios. Con la letra L. Uy, la primera es muy fácil, che. Un animal con la letra L. Tiempo en el aire.
2: Lagarto.
0: Bien, señor. Lagarto, correcto. Con la letra L. Algo que pincha o corta, con la letra L, tiempo.
2: Una lima.
0: Una lima, sí, es verdad, bien, entra, perfecto. Entra. Sí, va. Pedimos el VAR, para mí va.
3: Está bien. Entra. Como piña.
0: Va re bien. Con la letra L, Felipe, una calle de la ciudad de Buenos Aires, con la letra L, vamos.
2: ¿Puedo decir lima también?
0: Sí. Puedo decir lima porque no es la Lima de la herramienta, no, sino que es la Lima, claro, la capital de Perú. Estamos, no, claro, bien. Estuviste muy bien. Vamos con la cuarta, que estamos bien, ¿eh? Con la letra L, algo que podés encontrar adentro de la heladera. Tiempo.
2: Lechuga.
0: Sí, sí, señor.
3: Sí, afilado, claro, Felipe.
2: La guardo en la heladera.
0: ¿Sabés? Te decía algo, Felipe. ¿Sabés que si decías una lima, pero de Lima, como el limón?
2: Te la iba a decir.
0: Metía lima de herramienta, lima de Perú y lima
3: de fruta.
2: Y la clavaba hablando.
0: Una cosa grande. Y después te iba a pedir un apellido de futbolista y decía Felipe Lima y ya está, o salía campeón. Bueno, pará.
2: Una capital me pedía.
0: Claro, estamos en cuatro correctas. Vamos con la quinta y última, que los premios pueden llegar a salir, ¿eh? Uy, qué fácil salió esta. La quinta y última, con la letra L. Nombre de una banda o cantante famoso. Tiempo ya.
2: Led Zeppelin.
3: ¡Qué bien!
0: ¡Listo, señor!
3: ¡Bárbaro!
0: Led Zeppelin. 5 de 5. Felipe se lleva la cena en el Bar del Matone, las 4 entradas para el cine y los 4 combo mostaza. Que lo disfrute, che. Un abrazo grande. Buen domingo.
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1: Arrancamos la última hora de este abierto los domingos, che, ¿eh?
2: Sí.
1: Y esto te lo anticipamos, que en esta última hora íbamos a hablar de comida. ¿Por qué? Porque hoy es el día de la milanesa en Argentina. Oh,
2: ¿te puedo creer?
3: Qué gloriosa la milanesa
1: en Argentina.
2: Qué objeto apreciado, sí, en el mundo. La milanga argentina.

0: No, la la milanesa criada con amor y en corral es una cosa que no se puede creer. Y la milanesa napolitana es un invento argentino. La milanesa napolitana la hicieron en una pizzería restaurante enfrente del Luna Park, que se llamaba Nápoles, al que al cocinero se le habían quemado las milanesas de un lado, las dio vuelta y como también era pizzería, le metió queso y mozzarella. Y la sacó para taparle la partecita.
1: Muy distinto. Qué creativo el mundo.
0: Y quedaron napolitanas porque la pizzería se llamaba Nápoles.
1: Y aparte todo es milanés, se habla en la Argentina.
0: Todo es milanés.
1: Todo es milanés. La berenjena, cuando está bien hecha, la de zapallo.
2: El mismo que el queso, la mozzarella.
1: La mozzarella, milanesita.
0: Yo tengo uno que hace milanesas en el barrio y hace milanesas de zucchini.
1: Me encanta.
0: Muy ricas, ricas. Y unas que probé el otro día en un evento, en la inauguración del restaurante de mi amiga Carigao, que le mando un beso enorme, y que estamos todos invitados.
1: ¡Por Dios! ¡Ay, qué lindo! ¡Vamos!
0: Milanesitas de gírgola. De hongo.
1: Explicar. Porque queda tan carnosa la gírgola.
0: Adentro de un pancito vao. Era como, no les puedo explicar lo
1: Escúchame, milanesa de legumbres, hay de lentejas, hay de zanahoria también,
0: de soja.
1: Hay de
0: zapa.
1: Sí, no, es terrible. No,
0: espectacular. Bueno, en el día de la milanesa, chicos, propongan su milanesa ideal con su acompañamiento. Pueden ir a un clásico, milanesa con puré, pueden ir a una napolitana con fritas, pueden ir a una cosa medio rari, una milanesa. El otro día comí milanesa de berenjena, muy rica, hago porque Bianca es vegetariana y le gusta.
1: Si está bien hecha, está rica, si no muy acuachenta.
0: No, estaba muy rica y ¿saben con qué le puse arriba? Queso azul, cuando le di vuelta en el horno.
1: Ay, pero el hambre que tenemos.
0: Así que los escucho, milanesa, ¿de qué tipo y con qué? A ver, Santi.
3: Milanesa de bife de chorizo.
0: ¡Qué buena es!
3: Con papas fritas, siempre.
1: Es difícil eso.
0: ¿Te acuerdas el día que hicimos en Como Todo y vos la replicaste milanesa entraña?
1: Me acuerdo de eso. Hoy. Estábamos en pandemia, ¿no?
0: Era en pandemia. ¡Qué viaje de ida la milanesa! Agustín Braña la cocinó, me acuerdo, creo que llamaba el cocino que vino. Una milanesa entraña, me quería morir.
3: Sí.
0: Anita, no sabes lo que era. Una zapatilla de Luis Fescola.
1: Claro.
0: Gigante, espectacular.
3: Tienes que sacar la piel arriba.
1: En Buenos Aires hay lugares muy de milanesa.
2: Sí. Que hacen gigantes.
1: Yo voy con la milanesa de zapallo con queso derretido arriba.
0: Bien, me gusta. Me gusta la rodaja del zapallo anco.
1: La rodaja del zapallo anco cortada en el horno con aceite de oliva. Sí. Empanada y con quesito fresco derretido arriba.
0: Bien, me gusta.
2: Voy con la de berenjena porque me gusta mucho a la napolitana.
0: Qué rico.
2: Con papas fritas.
0: Pero, bien. Yo voy con un clasicazo, milanesa de pollo.
3: Sí.
0: Con fideos con manteca.
3: Bien, bien, buena elección.
0: Una bomba tucumana. A ver, 11-3700-100, milanesa de qué y con qué. Vale todo, los escuchamos.
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0: Vamos terminando el almuerzo y aparece la calma de la tarde de domingo. Último rato del fin de largo, ¿eh? Todavía le falta, por suerte, este día de descanso. Te hacemos compañía en la 100. Bueno, che, seguimos juntos en este domingo, esta última hora, este último ratito, y hablamos de, en el Día de la Milanesa, de qué milanesa te gusta, de qué y con qué. Valen todas las combinetas, ¿eh? A ver, te escuchamos.
1: Haces las milanesas de berenjena, después a una le pones mozzarella, le pegás la otra arriba, la pones en el horno con mozzarella y tomatito, y te haces un sándwich de milanga, la de carne... La revolías por el aire.
2: Escuchar estos mensajes ahora, mira, es cruel, te digo ya.
0: Y a la vez es un mimo al alma, ¿vos sabés?
2: Ay, sí. Pero tenés que imaginarte que tenés ese platazo ahí.
0: Tremendo.
3: Para mí, las milanesas de calabaza, como Anita Martínez. Y como Anita, de mi fondo.
4: Una señora milanesa. Claro. Una regia milanesa.
0: Viste que también algunos chefs hacen la milanesa de bife angosto, con el hueso. Y la mandan claro. Apanada con el hueso y la fríen y todo. Y vos después la agarrás del hueso y
4: le das.
0: Vuelvo.
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2: Che, vamos con el secreto de parrilla. 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El secreto de parrilla de hoy es para que vos hagas un buen acompañamiento, Anita.
3: Sí.
2: Cebollas.
3: Bien, bien, te agradezco tanto esto.
2: Agarrás 4 cebollas grandes.
3: La criolla, la común.
2: Sí, la común. Y si te gusta la morada es un poco más dulzona. La cortás al medio, pero de forma tal, no de cabito a cabito. ¿Me seguís?
3: Sí, te sigo perfecto.
2: Si no, al medio, como que los cabitos te queden en las puntas.
3: Sí.
2: Entonces, cuando la das vuelta,
3: te queda todo el...
2: Vas a ver todos los aros.
3: Todos.
2: Con cuidado y una cuchara, le sacás los 2 o 3 aros centrales. La huecás.
3: Ajá.
2: ¿Sí? Eso lo vas a usar, lo separás para hacer una cebollita picada, para lo que
3: salsita,
2: necesites.
3: Salsita, lo que sea.
2: Y entonces te va a quedar la cebolla hecha como un cuenquito. ¿Sí?
3: Perfecto.
2: La vas a poner boca abajo primero en la parrilla, que se cocine un poquito bien desde adentro.
3: ¿Una olivita?
2: Unas especias. Oh. Y cuando la das vuelta y la pones hacia arriba, como unos cuenquitos, ahí le metes adentro unos tomates cherry, un poquito de queso. Y la dejás que se termine de cocinar. Que se termine de ablandar. Después se pela sola.
3: ¿Qué tarde me llegó esto?
2: ¿Cómo es esta cebollita rellena con un poquito de queso y tomate cherry? Ah, no sabés lo que queda. Cebollas rellenas a la parrilla, pero muy, muy fáciles de hacer. 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

0: fin de largo que de a poquito se va despidiendo, despacio y tranquilo. Queda para disfrutar de este día aún. Nosotros siempre con la mejor música y acá en la 100 haciéndote compañía. Bueno, che, llegó el momento, ¿eh? 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Son 6 días con sus noches para vos más un acompañante. Tenés que decirnos la palabra clave. La palabra clave que te pedimos en el audio, en el 11-3700-100, es la de la primera hora, la que dijo Santiago Calzarotto.
1: Bien, bien.
0: Esa palabra, diciéndonos tu nombre, los últimos 3 del DNI, si tu mensaje es el seleccionado, te vas a Alma del Lago Suite and Spa y allá te esperan. Tenés una estadía de 6 días con sus noches habilitado, ¿eh? Y acá, en este Abierto los Domingos, al que todavía le queda un rato, nosotros estiramos un poquito el mate, igual que vos en casa, que vas estirando un poquito los últimos mates. Decís, no le voy a cambiar la yerba.
2: No, ya está.
0: Ya mirá la hora y decís, ya se morfa. Te tomás los últimos lavaditos mientras se levantan los remolones, se lavan la cara, porque ya está el pollo al disco, ya está el asado preparado.
2: La picadita.
0: Ya está la picadita. Entonces no da para cambiarle la yerba.
2: A la tarde
0: será otro más.
2: Se renueva.
0: Exacto.
2: Pero vamos votos.
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1: Bueno, che, y acá estamos terminando nuestro Abierto los Domingos en este fin de largo, porque...
2: Algunos escaparon,
1: feriado, ¿no? Hubo algunas escapaditas y nosotros te fuimos también durante el día actualizando el estado del tránsito junto con el clima, así que ya sabes, acá el último ratito juntos y escuchamos el mensaje que tiene la estadía en Alma del Lago Suite and Spa, la palabra clave de la primera hora, la que dijo Santi, a ver...
3: Hola, la palabra clave es termotanque. Soy Héctor, Mar del Plata. Mi último número de documento es 915. Gracias.
1: Correcto, señor. 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Dicho esto, llegamos al final. Arrancó definitivamente el mes de mayo. Acá estamos, somos los que estamos, estamos los que somos.
2: Gracias a Dios.
1: Me está muy bien. La semana se vendrá con todo, con el Santi del Moro y todo su equipo arrancando bien temprano. Después Guido y Lagunda. Después estamos con Juli Prandi, Santi y Anita. Viene el Lape y Maru. Vos también, el Club del Moro, a full, Anita. A full,
2: sí,
1: a full.
2: Sí, sí, qué programa hermoso. Muy bien la pasamos. Cómo acompaña a la gente también en este. Es un placer. La radio todo el día.
1: La radio todo el día. La 100 todo el día. Por eso somos la número uno. Y te quedás en la 100 porque hay un montón de música esperándote. Mañana nos volvemos a escuchar. Buen domingo, chau chau.
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Tres minutos, bienvenidos a todos amigos al Music Weekend de la 100. Lindo domingo otoñal en este fin de semana extra largo que estamos compartiendo juntos. Tarde con 15 grados 7, con mucho sol. Con muchas canciones para acompañarte hasta las 6 de la tarde. Tommy Paiva en la producción, Ariel Dota coordinando el aire, Emanuel Garbacho a cargo de nuestro equipo de musicalización, Diego Pozo en la dirección general de la radio. Soy Kevin Alterman. Pasaba Mai Llorona y seguimos con Depeche Mode, esto es Strange Love.

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2 de la tarde, 19 minutos de este domingo. Este primer fin de semana de mayo, domingo 3. Y en el fin de semana de la 100 suenan esas canciones que crecieron con vos. Miguel Mateos, Perdiendo el Control. ¿Cómo viene esa tarde? Quiero saber yo. ¿Cómo se siente el olorcito asado, eh? En las calles de Buenos Aires. Qué rico. 15 grados la temperatura. ¿Querés llevarte 2 millones de pesos? 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

0: 2 de la tarde, 31 minutos. Te acompañamos en el Music Weekend de la 100 con la mejor selección de canciones. La voz de Miley Cyrus, Secrets, canción lanzada el año pasado como parte de la edición de lujo del noveno disco de Miley llamado Something Beautiful, que cuenta con la colaboración de Lindsey Buckingham de Fleetwood Mac. ¿La tenías esta colaboración? 15 grados la temperatura en la ciudad y mucha más música hasta las 6 de la tarde.
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0: Bueno, a ver, nos llamó rápidamente Gisela Higo desde Merlo y ya nos dijo su fecha de 6 dígitos. 13-11-75. La eligió porque es un cumpleaños especial para ella y de su pareja Gabriel. Estaba terminando de almorzar cuando nos llamó. Una rica comida en esta tarde de domingo. Así que ya estás participando, Gisela, con esta fecha 13-11-75. Si vos estás jugando también, te recomiendo que la anotes, porque en caso de no ser la fecha ganadora, la descartás y el próximo fin de nos volvés a llamar cuando habilitemos la línea de la radio.
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0: Tenemos más chances en este domingo, así que a quedarse escuchando el Music Weekend de la 100, porque las 999 lucas de la 99.9 duplicadas pueden ser para vos.

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Un minuto nos separa de las 6 de la tarde. Con esta linda canción de Fito Páez, reversionada junto a Ángel Aguilar, Brillante sobre el mic. Llegamos al final del Music Weekend en la 100, amigos. 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

Bienvenidos retromaníacos, aquí estamos en el disco retro de la Cien, Sometimes It Ain't Your, en el comienzo de hoy. ¿Cómo están? ¿Cómo lo están pasando? ¿Estamos bien? Vamos a disfrutar de este fin de semana largo que está terminando con las mejores canciones hasta la medianoche en el disco retro de la Cien. Tenemos sorpresa, ya te voy a contar. Earth, Wind and Fire, September. Bienvenidos, adelante.

0: otra canción con silbido. No me acordaba, che, escuchá. Bob Sinclair, wow, hold on. Estamos en el disco Retro de la 100. En la producción, Cristian Arce, Ariel Dota, coordina la produ, Emanuel Garbacho en la musicalización, Diego Pozo en la dirección general de la radio. Soy Fabián Serfoglio, bienvenidos.
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0: Estás escuchando el disco retro con todas esas canciones que forman parte de tu vida. Bizarre Love Triangle. New Order. El disco retro de la CIA en 18 con 26 minutos.
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0: Cielo algo nublado en la ciudad autónoma de Buenos Aires. 16 grados de actual temperatura. Para mañana se espera cielo algo nublado. Mínima de 10 y máxima de 21 grados. Fresco. Ya llega la música de Mick Jagger, George Michael, ahora Pet Shop Boys. So Hard.

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0: If you love somebody, set them free. Si amas a alguien, déjalo libre. Juntos en el disco retro de la 100, juntos en este fin de largo, terminándolo con las mejores canciones de tu vida, de tu historia. En varias oportunidades nos visitó Sting, ¿eh? Con The Police en 1980 y 2007. En su etapa en solitario, en el 87, la gira Nothing Like the Sun. La gira Amnesty International, un show increíble en River en el 88. En el 94, luego en 2001, 2010, 2015, 2017 y la última fue en 2025. Sting, en el disco retro.
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0: Estás en el disco retro con todas esas canciones que crecieron con vos, que forman parte de tu vida, de tu historia. Dos canciones que tienen algo en común. Primero escuchamos a Diana Ross, I'm Coming Out. Estamos despidiendo a Mojo con su gran hit, un número uno del 98 en el Reino Unido, Lady, Help Me Tonight. Diana Ross fue producida por Nile Rodgers, integrante de Chic. Y la base de esta canción, de Lady, Help Me Tonight, es Super One, una canción de Chic de los años 70. La base de esta canción, el sampleo, es también de la banda que estuvo entre sus filas al genial Nile Rodgers.
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1: Y como siempre, los domingos en el Disco Retro te contamos uno de los hechos que sucedieron una semana como esta, pero tiempo atrás. Nos trasladamos al 1 de mayo de 1969, ese día con la camiseta de Quilmes, o el buzo de Quilmes. Debuta en la primera división el arquero Ubaldo Matildo Filiol, considerado uno de los mejores de la historia. Y nosotros nos preguntamos, ¿cuál era la canción número uno en el mundo en ese momento? Obviamente, entramos a la 100.com.ar y buscamos el banner número uno de tu historia y ponemos la fecha completa. 1 de mayo de 1969, 1 del 5 de 69, ese día mientras debutaba el Pato Filiol, la canción número uno en el Reino Unido era Get Back de The Beatles. La misma está acreditada oficialmente como The Beatles con Billy Preston. Fue él quien tocó el piano eléctrico aportando una frescura que, según se dice, alivió las tensiones de la banda durante esas sesiones del disco. El número uno de tu historia aquí en el Disco Retro de la 100.

los primeros trabajos de la banda de Los Ángeles, Hold the Line. 19:33, estamos juntos en el disco retro de la 100. Terminando el fin de semana largo, ¿estás volviendo? ¿A dónde fuiste? ¿Te escapaste? Te acompañamos con las mejores canciones hasta la medianoche.

Es el disco retro de las 106 horas con los mejores clásicos. Una que ya es un clásico, apareció hace poco, en 2012. It's Time. La banda de Las Vegas, Imagine Dragons. Un grupo que escupe fuego. Atención automovilistas retromaníacos. En autopista Buenos Aires La Plata hay tránsito con demoras en ingreso a la Ciudad Autónoma de Buenos Aires. Marcha lenta, zona Dock Sud hacia La Plata, sin demoras. 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

0: tener un nuevo sonido en los 80s. Estás escuchando el disco retro con todas las canciones que forman parte de tu vida. EMF, Unbelievable. Me acordé de algunas bandas, de algunos grupos cuyos nombres están compuestos por una sigla. ABBA, letras, GTO, HIT, MSSF, Mother, Father, Sister, Brother y por supuesto R.E.M.
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0: Estamos juntos en el disco retro de la 100, Alejandro Sanz, el alma al aire. Ahora en el disco retro y en la 100 nos informamos.
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0: Franco Colapinto subió un puesto y terminó séptimo en el Gran Premio de Miami por una sanción a Charles Leclerc, que el piloto de Ferrari fue penalizado con 20 segundos y le cedió una posición al corredor argentino de Alpine.
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0: River pierde con Atlético Tucumán por la última fecha de la fase regular del torneo Apertura. El decano le gana 1-0 con gol de Renzo Tesuri. Y con este resultado los millonarios enfrentarán en los octavos de final a San Lorenzo de Almagro.
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0: Los Rolling Stones confirmaron el título de su nuevo disco. El sucesor de Hackney Diamonds se va a llamar Foreign Tongues y saldrá oficialmente el 10 de julio del corriente año. Será el álbum número 25 en la carrera del grupo.
1: Ahora,
0: la temperatura actual en la ciudad autónoma de Buenos Aires es de 15 grados 7 décimos con cielo algo nublado. Más noticias en la 100.com.ar.
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0: Por delante la música de Billy Idol, The Cure, Soda Stereo, Madonna, Charly García y más clásicos de tu vida. Rick Astley, Take Me to Your Heart.

0: Clásico de comienzo de los 80 con Patrice Rajan, gran música, gran pianista, Forget Me Nots.
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0: Estamos juntos en el disco retro de La 100.
2: Ah, nena.
0: Nos quedamos hasta la medianoche. Vamos a tener un gran momento vinílico con la reina. Ahora, Santana, Juanes. Los tres, Santana, Juanes y La Flaca.

0: No, no es Stevie Wonder el que toca la armónica. Él toca con todos, Stevie. Es Gustavo, creo. El de Sueño Estéreo, el último álbum en estudio de Soda Estéreo, Zoom, bien cerca, en el disco retro de la 120 con 25 de este domingo que estamos despidiendo con las canciones de tu vida, de tu historia. Para mañana se anticipa una mínima 10, máxima de 21 grados en Cava, cielo parcialmente nublado, tanto en la mañana como la tarde y la noche. Elton John, Who Wears These Shoes.
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Estás en el disco retro con todas esas canciones que crecieron con vos. Canciones y bandas de B-52s, Party on the Phone, Cut the Shilling, Major Tom Coming Home. 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Hoy vas a escuchar en el momento vinílico a una banda icónica inglesa, una canción de un gran álbum de esa banda lanzado en 1980. No te olvides y no te lo pierdas. Aquí Billy Idol. Money, money.

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1: El disco reto de la Sean Fan y Gianni Mone, We Are Young.
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1: Atención, hay corte total en el kilómetro 182.5, la autovía 2, sentido a Mar del Plata, por siniestro vial. Se circula por colectora zona Castelli.
3: Y dice...